0: Són les 12.
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3: Hoy es un día crítico, es un día, como he dicho, absolutamente complejo y complicado para poder hacer frente a esos incendios. Evidentemente, el objetivo prioritario, como he dicho, primero son las personas, los núcleos urbanos, y en segundo lugar, también y prioritario, pero también a esos fines, es evitar la confluencia de esos incendios.
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4: El incendio está fuera de control y a pesar de todos los esfuerzos que se están realizando para tratar de rebajar esta situación, vamos a emitir en los próximos instantes un alert pidiendo la evacuación de los municipios de Navas del Rey, Chapinería y Colmenar del Arroyo. Inicialmente estos tres municipios han de ser evacuados inmediatamente y pedimos a la población

0: 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Tengo ganas todo el rato de abrazarte. Qué bien suena este hombre. ¿Cómo estás, Gonzalo? Buenas tardes, amigo.
1: Muy contento de saludarte siempre, tú lo sabes, de hablar contigo y feliz de hablar contigo. Cuéntame tú también cosas. Hoy vamos a hacer mucha la norma y corriente.
0: Sí. Bueno, solemos hacerlo, eso me gusta mucho, pero sí. Y además aquí, oye, tenemos la suerte en Radio Nacional de España de poder hacerlo con tranquilidad. Aquí no hay presión ninguna, ni limitación de nada. Oye, bueno, yo estoy muy bien, yo estoy muy contento. Tengo ganas de verte, es verdad, hace ya meses que no nos vemos.
1: Igual. Igualmente, tío.
0: ¿Dónde estás tú? Tú estás en Madrid pasando calor, me parece.
1: Yo estoy en Madrid pasando calorcito, sí, porque como la gira está saliendo de aquí y claro, siempre salimos de aquí en la furgo y pues eso, al final tenemos concierto cada 2, 3 días, 4 días, como mucho tenemos concierto, no me da tiempo a escaparme, porque al final también te pasas de kilómetros y llegas mal a la gira, ¿sabes? Entonces, bueno, estoy en ese proceso en Madrid, quedándome en Madrid aquí, pegándome chapuzones en la piscina de amigos.
0: Muy importante tener amigos con piscina siempre, en verano, y oye, ya el siguiente nivel es el que tiene amigos con barco, pues oye, también está bien.
1: Pero... eso total.
0: ¿Te estás pudiendo escapar a Cádiz o ver a la familia?
1: Pues mira, me fui la semana pasada que cumplí años, y me fui con mi padre y con mi madre y mi hermana a pasar unos días, y estuve un par de días y la verdad que la vida me regaló uno de los días más bonitos de mi vida, porque estuve en Zahara de los Atunes, que es el pueblo de mi madre y de mi abuela, mi abuela nació allí en Zahara, y todos mis tíos y por parte de mi madre están allí. Y me regaló un día muy bonito, porque estuve en la playa, estaban mis tíos y mis primos, que son los que llevan los caballos por Zahara. Maravilla. Me monté en un caballo, fue un día muy bonito, la verdad. Entonces como que ya me he venido recargado para el verano que viene, si quiere ya. Ya voy para allá el verano que viene.
0: Qué bueno. O sea, tengo yo ganas de escaparme allí, ¿eh? Siempre me habla de Zahara de los Atunes Dani Martín, que lo tiene como,
1: claro,
0: como su gran lugar de desconexión.
1: Tiene casa allí.
0: Sí, tiene casa allí. Bueno, son unos cuantos ya, es un poco el Miami de España, ¿no?
1: Yo te diría que sí, es verdad, mira, nunca lo habíamos comparado así, pero es verdad que sí, pues yo he visto allí, bueno, desde que yo soy pequeño, por ejemplo, está aquí en el cumpleaños de Pablo Carbonell, allí, sí, que es de hace años, por allí siempre ahí están muchos artistas, porque creo que es un lugar donde se sitúa muchos puntos de inspiración, creo yo, sinceramente, creo que es por eso, no es por otra cosa, es porque es un lugar donde la inspiración brota por todos lados, es como tú vas paseando por aquel lugar, por el paso marítimo, por aquellas barras de madera, y escuchas música en cada esquina, si hay grupos tocando en vivo, música en vivo todo el rato, gente alegre, feliz, es muy bonito, ¿sabes? Es un lugar muy natural.
0: Qué guay. Me estaba yo ahora pensando, buscando calendario, no es que tenga muchos días libres este verano, pero ya que queremos bajar con la familia a Granada, a Huéscar, ahí al pueblo, que además tienen que conocer a Gala, la niña, que hace ya...
1: Anda.
0: El otro día hizo 2 años, el 5 de julio.
1: ¡Oh, qué bonita, qué bueno, tío!
0: Pues a lo mejor, claro, nos escaparíamos de Granada a Zahara en coche, que serán eso, 3 horillas, 4, ¿no? Bueno. No
1: 3 horillas y media, sí, más o menos, yo creo que son, sí.
0: Bueno, podemos mirarlo.
1: Total.
0: Y tú, claro, tú luego tienes, a ver, ahora 17 de julio, Bailén, 2 de agosto, Tarragona, 8 sí. de agosto, La Palma, 14 de agosto, Sanlúcar, 22 de agosto, Estepona, luego ya septiembre, Arjona, Zaragoza, Baena, en fin, es que no paras, o sea, veo aquí tu calendario... ¡Qué locura!
1: No paro, tío, no paro y estoy aprendiendo, te lo digo. Está siendo algunas veces duro incluso porque no es fácil entender cómo va esto de girar, ¿sabes? Y de salir a dar tu mejor energía en todos los conciertos, inclusive en alguno que no te está cuadrando, ¿sabes? Tienes que darlo el 100% y a lo mejor ese día te has levantado medio doblado, pero es que esta semana tienes tres conciertos, ¿no? Entonces, yo nunca he entendido, nunca he hecho una gira así, ¿sabes? De pues 50, 60 conciertos como estamos haciendo, y uno tiene que hacerse un máster en eso, porque entre los días entre concierto y concierto tienes que cuidarte mucho, estar pues tratando que tu voz no se perjudique mucho, pues eso, cuidarte mucho la garganta, cuidarte físicamente, aprovechar para hacer deporte, no en exceso para no llegar muy cansado, en fin, esto es más difícil de lo que parece, pero también está siendo una cosa muy bonita. Entonces yo estoy en ese máster aprendiendo con otros artistas, llamándoles, preguntándoles cómo se hace esto, cómo se hace lo otro, para aprender a hacer una gira y dar lo mejor de mí en cada concierto.
0: Claro, porque estoy yo ahora pensando en otros trabajos. Muchas personas que nos estén escuchando ahora seguramente se sentirán identificados, dirán, bueno, pues yo tengo días de libre disposición, o oye, a lo mejor puedo teletrabajar un día si es que no me veo del todo bien o no me puedo desplazar. Tú no, tú tienes que fichar, tienes que estar físicamente como un deportista. Mira, esto me lo decía Álvaro Soler también, sí, cuando tenía una gira europea, me decía, es que me estoy tomando ya mi carrera artística como si fuera un deportista de élite, cuidándome a todos los niveles para estar bien en el escenario.
1: Totalmente, eso, y la comparación es exactamente igual. Ayer, de hecho, yo estuve en el foniatra porque quiero cuidarme la voz y me notaba un poco, pues, como con la voz cansada estos días atrás de tener tantos conciertos seguidos, y me dijo que, por suerte, todo está bien, no tengo nada en la garganta, pero me decía, tienes cansancio acumulado, por lo tanto, tienes que hacer reposo vocal, un silencio natural durante en el día, y cuidarte. Si ahí tienes cuatro días en medio, pues cuidarte como el deportista que está en casa esperando a jugar el partido el sábado, ¿sabes qué te quiero decir?
0: Sí, sí, sí.
1: Y estamos en ese punto, ¿no?
0: ¿Tú cómo se le da la vuelta a un mal día? Lo que tú decías, ¿no? Al final somos humanos, sí. Tú tienes que estar levantando ahí a miles de personas en tus conciertos con tus canciones. Si tienes un mal día, ¿tú tienes algún truco, algo, o es subirte al escenario y de repente todo lo que había afuera se cae, se desvanece?
1: A ver, la magia del escenario, yo siempre confío en ella, que es pisar el escenario y hay algo que te invade, ¿sabes? Estés mal de la garganta, estés con una energía regular, lo que sea, pero yo te diría que mi truco es escribir un disco que me tire a mí en ese momento. Como mi disco, Bandera de Libertad, habla de tiene una energía positiva y que me está empujando a vivir la vida cada momento, al final ese mensaje me lo estoy dando a mí mismo. Entonces, desde la primera canción, por ejemplo, que ahora arrancamos con una canción que se llama Vivir es una fiesta, imagínate, ¿no? Arrancamos el bolo, sí, diciendo vivir es una fiesta, es un mensaje que a mí se me clava en ese momento. Entonces la primera canción es Vivir una fiesta y ya todo lo demás debe ser una fiesta, no te puedes autoengañar a ti mismo, ya te metes en ese mood y todo el mundo conecta con ese mood. Entonces yo creo que mis canciones me ayudan, yo creo que lo importante de los conciertos siempre son las canciones, y creo que ese es mi truco para al final olvidarme de lo de fuera y vivir lo de dentro.
0: Y lo que decíamos al inicio, que claro, todo esto acaba, culmina en el 27 en Madrid con un mega concierto, fin de gira La Riviera, 17 de septiembre de 2027.
1: Ajá. Sí, estamos poniendo un final lejos porque no paran de salir conciertos y nosotros felices. No es la primera vez que podemos extender tanto una gira. Es verdad que la gira a la ciudad intermitente fue muy, muy, muy bien, porque la verdad que yo no me esperaba esos tantos conciertos, pero es que esto también está yendo muy, muy, muy bien, porque los están llamando de muchísimos pueblos, ciudades. Yo le dije a mi equipo, vamos a recorrer España entera, vamos a hacer todo lo que la gente quiere, lo que el pueblo pida. Si los ayuntamientos de los pueblos nos llaman, es porque el pueblo está pidiéndonos, vamos para los pueblos, vamos para donde sea. Quiero que la gente, quiero darle ese mensaje al mundo, ¿sabes? De positividad, de libertad, de amor. Y en eso estoy en eso, en ser un trovador por los pueblos cantando, pues eso, esas historias.
0: Un trovador, me encanta.

0: Estaba yo pensando, Gonzalo, con toda la movida que hubo con la casita de Bad Bunny y demás. Tú siempre has transmitido una imagen muy alejada del ruido y de la polémica. ¿Tú crees que hoy un artista puede triunfar a nivel mediático también? ¿Solo con canciones o parece que también hay que generar titulares constantemente?
1: Pues me lo he planteado muchas veces, lo he pensado muchas veces porque veo que el artista que crece y tal entra en la polémica, aunque el artista no entre siquiera, pero parece que la gente necesita ponerle cara a alguien a través de un caso, ¿no? O sea, somos muy etiqueteros aquí y de repente es como, pues esta fue la que salió en no sé qué programa hablando y criticando al otro. Este fue el que no sé qué, pero ¿sabes qué? Que a mí me da tanto igual todo, tío. ¿Sabes? En ese aspecto, la verdad. ¿Sabes? Como me da tanto igual todo. Yo con que mi familia esté bien, yo esté bien y mis canciones y tocando mis canciones, a mí eso me da tanto igual, tío. Puede ser que se diga lo que se diga, ¿no? Yo también he tenido mis cositas a veces, ¿no? De, ay, una ruptura por aquí, un esto, no sé qué, pero me da tanto igual, Xavi. Tú sabes que yo voy a mi rollo, verdad, tío. Sí. Yo lo que quiero es hacer canciones todos los días y que me dejen tranquilo, tío.
0: En ese sentido hay mucho desapego, ¿eh? O sea, porque entiendo que la industria muchas veces, claro, viviendo en una industria donde todo parece medirse en reproducciones, tendencias, vídeos de 15 segundos, no sé si tú alguna vez has sentido que las plataformas obligan a hacer música pensando más en el algoritmo que en la inspiración, ¿no?
1: Claro que sí, por supuesto que sí, y creo que sigan haciéndolo, ¿eh? Porque creo que es beneficioso para los demás, ¿sabes? Sí. Es como, no sé el ejemplo, no sé qué ejemplo ponerte, pero creo que la gente que quiera hacer eso, que siga haciéndolo, me parece maravilloso, porque yo creo que nos o sea, realza una guitarra eso, ¿sabes? Realza una canción guitarra y voz, o sea, me refiero a una canción auto muy producida o producida con inteligencia artificial, como se está utilizando ahora, que, ojo, yo la estoy utilizando también, ¿eh? Yo también, de ¿sí? repente, ahora, sí, estoy en un reto ahora, de hecho, te lo voy a contar, mira, estoy en un reto ahora que me he propuesto. Tú sabes que al Suno este, a la aplicación esta, tú le subes una nota de voz, guitarra y voz, ¿vale? Y le pones, quiero que esto me lo hagas como tal, y entonces te hace como una maqueta con tu idea, con tu melodía y tu armonía que tú has hecho, ¿no? Entonces creo que es súper interesante porque te da ideas. Y yo estoy jugando con eso y me he propuesto hacer 60 días de una idea al día, ¿sabes? Entonces cojo la guitarra, hago una melodía, toco una armonía, un tarareo y se lo paso a la IA. Y la IA coge y te la hace canción. De repente no te pone letra ni nada, sino te hace como la demo. A ver si algún día paso por ahí por el programa y te lo hago en directo. Hostia, para que tú lo veas.
0: Sería muy, muy guay hacerlo, ¿eh?
1: ¿Quieres? O sea, venga, venga, ejercicio. Pues puedo.
0: Sí, sí, sí, sí. Venga, va.
1: Pues te lo hago en directo. Sí. Eso de un día, ya verás que te va a molar. Sí.
0: Vamos a cerrar día y te vienes y lo hacemos. Qué bueno, qué bueno.
1: Venga.
0: Claro.
1: Pues eso.
0: Sí, sí, no, no, no, lo que decías, que al final también, y es muy productiva la inteligencia artificial.
1: Sí, sí, sí, lo que hay que saber es que no, o sea, yo creo que lo que no hay que quejarse tanto, tío, ¿sabes? Ya, sinceramente, ya. Que no hay que quejarse tanto, tío, que hay que dejar de llorar, hay que defender, sí, sí, de verdad, somos muy llorones, tío, y los artistas tendemos mucho a sensibilizar todo, ¿no? Y, tío, señoras y señores, no pasa nada, acaba de aparecer esto, pues mira, hace unos años apareció la digitalización de las canciones y ya todo está en Spotify. Señores, vamos a ir cambiando la industria. Lógicamente, hay que defender que no se nos metan en el terreno y hay que defender que las canciones que salgan, pues que sean humanas, ¿no? Pero es que, ¿quién va a frenar que una canción de y ahora no emociona a la gente? ¿Qué podemos hacer? No, pues ahora mismo, pues no podemos hacer más que seguir tocando y seguir haciendo buenas canciones y luchar contra eso. ¿Sabes? Al final no queda otra que hacer las cosas lo mejor posible, ponerle corazón y unirnos y hacerlo lo mejor posible, pero hay que dejar de llorar y de decir, es que ahora a mí no me va bien porque la IA me está superando. No, no, vamos a dejar de llorar, vamos a hacer canciones buenas y a tocar bien la guitarra y aprender a tocar instrumentos y aprender a hacer la mejor versión de nosotros.
0: Me encanta, ahí vibrando en cero victimismo.
1: Totalmente.
0: Claro. Hay profesionales de victimismo, ¿eh? Yo últimamente me cruzo con demasiados.
1: Sí, sí,
0: animales. Necesitan ver el mundo arder, alguna guerra que librar todo el rato, alguna excusa que poner y siempre un enemigo delante para pa quitarse responsabilidad a uno mismo. Yo creo que...
1: Qué pesadez, Xavi,
0: sí,
1: ¿no?
0: Sí,
1: uf, yo no puedo. Yo cuando se sienta alguien en una mesa y empieza a dar discurso, porque hay que ver cómo está el mundo, yo digo, ay, Dios mío, de mi vida, pues yo me levanto todos los días contento. Y es verdad, hay cosas que criticar y que opinar, está claro, ¿no? También me dedico al arte y creo que el arte tiene su crítica. De hecho, mi siguiente disco habla mucho de la humanidad y habla mucho de cómo estamos, pero yo me trato de meterlo en una canción, no trato de darte el coñazo a ti que te tengo enfrente.
0: O sea, que estás ya en el siguiente proyecto, ¿no? Un poco...
1: Ya lo tengo escrito, Chay.
0: Qué bueno, o sea, entero.
1: No, entero no, entero no. Tengo como unas 15 canciones más o menos, así que me gustan mucho. Pero es verdad que me gustaría, pues, tengo 6 seleccionadas que ya están dentro, me quedan unas 4, entonces estoy quedando con mis amigos, mis compositores de confianza para escribir, que me meteré a grabar en enero. En enero me meto a grabar el siguiente disco ya.
0: Y en ese nuevo proyecto, de esas 6, como decías, hay algunas que hablan un poco de cómo está el mundo, ¿no? Y cómo tú ves las cosas.
1: Sí. De hecho, he dejado plasmado en estas canciones mucho más todavía mi punto de vista. Es como que a mí, yo cada día me está dando más igual las cosas, ¿sabes? Yo tengo aquí mi habitación y me he dado cuenta que yo vivo la vida a mi manera y que me da igual un poco todo y que defiendo lo que defiendo y hago y tengo mis pensamientos y mis opiniones y mis formas de creer en la vida. Pero a mí lo que me importa es ser feliz y disfrutar la vida y no pararme a pensar ni darle más vueltas a la cabeza de lo normal. Entonces, estoy opinando en mis canciones, estoy opinando sobre mi forma de ver la vida y viviendo un poco, pues, esa, tramitándole un poco y transmitiéndole a la gente que todo es más sencillo, que no hay que complicarse tanto la vida, que no hay que darle tantas vueltas al nudo, ¿sabes?
0: Sí. No, y que entiendo que eso también te lo habrán aportado a lo mejor otros artistas, ¿no? Porque tú has compartido camino con algunos de los artistas más importantes del panorama español. No sé si has tenido alguna conversación o recuerdas algún consejo muy concreto que te ayudara, ¿no? A vivir en esta industria de la música, a vivir en este mundo del artisteo. ¿Te cambió algo la manera de entender esta profesión?
1: El otro día, yo esto, fíjate, porque hemos hablado ahora, si me lo llegas a preguntar hace 2 meses te diría, ¿qué va? Nadie me ha dicho nada. Pero hace un mes, sí, tuve la suerte de conocer a mi ídolo, que es Manolo García, y le tuve el placer de cantarle Pájaros de Barro a él delante, y bueno, antes de cantarle, él entró y no había nadie, y yo medio lo ¿cómo se dice? Lo atraqué allí en medio, ¿no? De la entrada del fotocall, lo cogí, estábamos en un evento y de repente empecé a hablar con él y me preguntó mi edad y que por qué tocaba yo, me hizo muchas preguntas y me dice, pues yo con tu edad estaba en un equipo, montando equipos de sonido, hombre, y le digo, pues yo llevo viviendo de esto desde los 18, pues ya eres afortunado, ya date con un canto en los dientes, ahora preocúpate de tal, y me dio un consejo muy importante que me dijo, nada es tan importante como parece, suelta, abre las alas y disfruta, me dijo. Y dije, ostras,
0: qué bueno, suelta. Si estamos un poco...
1: Suelta.
0: Sí, yo creo que el día a día nos come mucho, no sé si son las redes sociales, no sé si son las expectativas que nos ponemos todos, pero es verdad que parece un lujo soltar a veces y no hacer nada, ¿no? Muchas veces.
1: Total. Yo tenía un amigo que me dijo que no sabía aburrirse, digo, pues tío, digo, yo tampoco, digo, porque a mí me falta tiempo del mundo, o sea, yo estoy en casa y estoy leyendo, estoy escribiendo, estoy pintando, estoy haciendo música, a mí me faltan horas en el día, pero para mí aburrirme significa sacar mi versión más positiva de mí, mi versión más creativa de mí, sí, ¿sabes? Y saco ese lado de investigar, de verme una serie que no había visto, o de repente verme una película del año 1980 y de repente, ¿sabes? Es como, no sé, me cuadra eso.
0: Hay tantas películas por ver, tantos libros que leer, es verdad, ¿eh?
1: Total, el otro día vi yo La Naranja Mecánica, que no la había visto, tío, y fue flipante.
0: Loquísima.
1: Fíjate. Una colgadera de película, pero yo no la había visto y mis padres, ¿cómo no has visto esa película, tío? Imagínate.
0: Claro, en tus conciertos se respira esa conexión tan especial con el público, lo que comentábamos hace unos minutos. ¿Sigues aprendiendo cosas de la gente que te escucha, que nunca habrías descubierto encerrado en un estudio? O sea, ¿intentas mirar las caras de la gente que está allí, lo que sucede entre las parejas, a lo mejor, entre la gente que está cantando tus canciones, o después de los conciertos, lo que te dicen los fans?
1: Por supuesto, tío, por supuesto. De hecho, tiendo a abrirme demasiado a veces y llego a casa con una energía que es como que es la energía de ellos, a veces, ¿sabes? Como que no de una sola persona, sino de muchas personas, un cúmulo de personas que me cuentan tantas cosas. Yo me paro a escucharles y me paro a saber por qué están ahí, me paro a escuchar por qué mi música les interesa. Y mira, el último aprendizaje fue que los paparapapapa y los oh en las canciones salvan muchos momentos incómodos, ¿sabes?
0: Sí.
1: Me he dado cuenta que mis canciones tienen tanto paparapa y tanto oh cantándole a la vida. De hecho, ahora mismo está sonando uno, mira.
0: Fíjate, a ver.
2: Hay
0: personas que no se muerden la lengua. Sí, es verdad que muy de celebración, ¿eh? Sí, sí.
1: Eso me he dado cuenta que caras incómodas como diciendo, hostia, no conozco a este tío que me está cantando aquí en Málaga, que ha venido a mi pueblo, no lo conozco, mi novia se lo conoce y está flipándolo y yo no sé cómo conectar con él. Pero de repente le miro, le apunto con el dedo y le digo, para, y se une a mí, ¿sabes? Sí, sí, entonces, bueno. Ese es el último aprendizaje reciente que tengo.
0: Pues, oye, pues nada, que ha sido un placer esta llamadita, charlar un poquito contigo, actualizarnos, ponernos al día. Repito que para los oyentes, las oyentes que quieran ir a verte, todavía quedan muchos conciertos durante todo el verano, durante todo el otoño, así hasta el 2027. Y tu web, gonzalohermidaoficial.com, o que te sigan en redes y busquen por ahí las fechas.
1: Efectivamente, sí, tío, muchas gracias por siempre abrirme este canal para hablar. Gracias por ser siempre tan natural, tío. No dejes nunca de ser así, porque es que es como charlar con un colega y eso es maravilloso, tío. Poder hacer esto en un medio es increíble. Muchas gracias,
0: lo
1: tío.
0: Lo mismo te digo, Gonzalo, de verdad. Y gracias por verdad, no solo en tus canciones, sino como persona. Que
1: igualmente.
0: Con tanto postureo, tanta mentira y tanto... tanta gente está forzada. Es que se agradece mucho.
1: Bueno. Muchas gracias, tío. Que te vaya muy bien siempre. Cuídate mucho.
0: Nos vemos prontito. Un abrazo muy fuerte. Gonzalo Hermida, te queremos.
1: Igualmente.

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0: La verdad es que tengo toda una joya encima de esta mesa. Es lo más nuevo de Luz Casal. Ella a estas alturas se lo puede permitir todo y lo hace en este disco, que seguramente será el más inclasificable de su carrera. Acaba de publicar este álbum, se llama Me voy a permitir. Y esta noche está en los estudios de Radio Nacional de España, en Cataluña, en Barcelona, en Radio 4. Luz Casal, bienvenida, buenas noches.
1: Buenas noches, muchas gracias, Xavi.
0: Sí que es cierto, Luz, que a estas alturas ya te puedes permitir todo, ¿verdad?
1: Bueno, supongo que como toda persona siempre hay un límite, ¿no? Pero yo creo que sobre todo es el me voy a permitir como individuo, como persona, como mujer, no estar tan pendiente de estar a la altura de lo que el prójimo piensa de ti, ¿no? Todo surge, el título surge porque escuché a una mujer decir que estaba harta de tener que estar siempre impecable, de ser oportuna, de ser brillante, de tener el pelo bien peinado, todo ese tipo de cosas, y dije, ah, pues yo estoy en el mismo punto. Y entonces, digamos que esa es la razón de ese título. Obviamente, para la gente que tenga el álbum o que haya visto la portada del álbum, se dará cuenta que tengo una actitud en la fotografía como de desparpajo, de irreverencia y tal, pero verdaderamente es así como me siento, ¿no? No, o sea, quizás sea más libre en mis manifestaciones de lo que nunca antes. Pero musicalmente siempre he sido bastante, bastante libre. Siempre he hecho al final lo que he pretendido hacer y he tenido en ese sentido bastante suerte.

0: Luz, eres una de esas artistas de una generación que hicieron canciones que han traspasado la barrera del tiempo. Y no solo eso, sino canciones que han quedado en nuestra memoria colectiva, que se han convertido en himnos. Uh-huh. ¿Cómo se consigue eso? Que una canción traspase toda una barrera y se convierta, pase de ser una canción a ser un himno de un país.
1: Es algo incontrolable. O sea, verdaderamente yo siento muchísimo agradecimiento poder tener en el ya largo repertorio canciones que sean tan significativas, pero sinceramente no sé cuál es la razón, no sé cómo conseguirlo. Lo único que puedo decir o que puedo añadir a esto es que todas las canciones que he hecho a lo largo de mi vida en todos los álbumes, este es el 18º, han sido canciones que me representaban de una manera o de otra, hechas desde la franqueza, desde la honestidad, desde el gusto por hacer esa determinada canción. Unas llegan al corazón, al alma, resultan interesantes para la gente, y otras que están trabajadas a lo mejor mucho más, no. O sea, para mí es un misterio.
0: Siempre digo que en la actualidad, o mejor dicho, aquellas canciones de las que estamos hablando se consumían, se escuchaban a fuego lento, ¿eh? Uh-huh. Las dejábamos reposar, uh-huh, las escuchábamos. Hoy en día las canciones es como un fast food, comida rápida,
1: sí,
0: que a veces,
1: ¿verdad?,
0: a veces ni las escuchamos.
1: Claro, yo creo que escuchar un álbum entero ya es un ejercicio de entrega.
0: ¿Qué ritual era aquel, ¿eh?, de toda una mañana o toda una tarde?
1: Sí. A mí me gusta hacer álbumes porque de alguna manera yo considero que es como hacer un diario, y en un diario caben muchas cosas y refleja lo que tú eres, lo que tú sientes, tus propósitos, tus deseos, desde el álbum anterior al que vas a enseñar, al que lanzas, ¿no? Pero es verdad que tenemos ya una cierta naturalidad en escuchar un fragmento de una canción y ya estar satisfechos, ¿no? Puede ser el estribillo, el inicio, la introducción de una canción o una estrofa determinada y ya, chao. Yo sigo mi línea, que es eso lo que decía antes, ¿no? Enseñar 10, 9, 11, las canciones que sean, que representan un periodo de mi vida.
0: Cierto es que las colaboraciones, yo siempre lo he dicho, suman y aportan, ¿no?, diferentes visiones de una canción. En este álbum tienes colaboraciones importantes como esta, con Carla Bruni, se llama Ella.

0: Una magnífica colaboración, Luz, con Carla Bruni. ¿Cómo nace esta colaboración y por qué eres amante de las colaboraciones?
1: Bueno, verdaderamente no he colaborado con mucha gente a lo largo de mi vida. Sí he tenido la suerte de tener colaboradores, digamos, musicales, en el sentido de, pues, un guitarrista determinado, como ocurre aquí en el final del álbum, en el blues, que hace un solo extraordinario, Robbie McIntosh. Por otro lado, uno de los músicos referentes en mi discografía, porque ha grabado varios álbumes, o el caso de Wicks, que a su vez es el productor de esa canción, que es el director musical y pianista teclista de Sir Paul McCartney desde hace más de 39 años. Yo siempre he considerado las colaboraciones, sobre todo las vocales, como una cosa que cae por su propio peso. En el caso de esta colaboración inesperada, la única vocal que hay de Carla Bruni, es porque la canción que he hecho, que es una versión de Charles Aznavour, necesitaba tener otra voz, porque la letra, la adaptación que se hizo al castellano, es una declaración de amor. Entonces, cantándola en primera persona, yo, mujer, necesitaba como la respuesta de otra mujer. En el caso de ella, como tiene esa voz tan sensual, tan sexy, podría decir, me pareció la persona ideal, la idónea. Y luego, además, ha resultado, que yo no la conocía personalmente, ha resultado una mujer muy, muy pro, muy profesional, muy sencilla, muy simpática, muy muchas cosas. Así que disfruté todo el rato que estuve en el estudio con ella y le agradezco muchísimo esta colaboración. Cuando le dije que ya salía el disco, me dijo: "Yo también estoy muy satisfecha de nuestra canción", me pareció todo.

total que la considerara así, ¿no? Las colaboraciones, insisto, yo las pocas vocalmente que he tenido siempre han sido casualidades. Rigoberta ha sido pues una proposición por parte de ella que acepté gustosísima. En el caso de Pedro lo mismo. Siempre han sido como cosas no previstas, no maquinadas con tu mente, sino bueno, casualidades que la vida me ha ido ofreciendo.

0: Luz, ¿cuál es la historia de Bravo?
1: La historia de Bravo es cuando yo empecé a tener claro que iba a querer hacer un álbum de versiones. Quería que fueran versiones, a ser posible, de mujeres compositoras y autoras. Luego fui ampliándolo a canciones que habían sido destacadas porque la voz era de una mujer. Y estaba aquí en Barcelona, que aquí en Barcelona hice una canción del álbum que es Parece Ser. Y un amigo, Luis Troquel, al que aprecio muchísimo, cuando se lo conté, me enseñó varias canciones. Y yo no conocía a Bravo, ni conocía obviamente la versión de Olga Guillot. Y cuando la escuché, por un lado apareció la presencia de mi madre, que era una gran defensora de ella, de la cantante. Y por otro lado me quedé noqueada porque estaba escuchando una canción de odio. Entonces, para compensar las canciones de amor que haya cantado en mi vida, una de odio, ese sentimiento que se tiene cuando dejas a otra persona.

o te dejan y no puedes recordar nada bueno de esa relación, lo único que tienes es es un odio terrible. Y me pareció que a nivel interpretativo me daría mucho juego. Así que esa es la razón, sobre todo, principal del por qué esta canción está en el álbum. Y curiosamente he de decir que, así como en otras canciones, incluso en este álbum, hay una que es Lágrima, que sí está interpretada desde un cierto desgarro, por no decir desde el desgarro puro y duro, esta es tan bestia, tan fuerte la letra, que no necesitaba añadirle yo más, más odio, más... entonces está cantada como suave, casi podría haber puesto otras palabras, ¿no? Podría decir, qué bonito soy, que el día está tan brillante, ¿sabes? Pero es una canción verdaderamente muy fuerte, tiene una letra devastadora.

0: ¿Qué valoración haces en estos momentos, Luz, de toda tu carrera profesional?
1: Uf, podría decir que más que valoración, la sensación que tengo que estoy...

0: Empezando.
1: ¿Qué estás empezando ahora mismo?
0: Un poco así, sí.
1: No es una
0: memez, ¿no? Que podría parecerlo. Sí, verdaderamente no tengo la sensación de llevar una gran mochila y tener la soltura de decir, bueno, pues creo que he conseguido tal cosa y la otra. No sé, ¿será que tengo mucha inclinación a no fijarme en lo que he hecho, a no mirar hacia atrás? Pero bueno, soy consciente de que obviamente hace un rato lo he dicho, no tengo 18 álbumes, son un número importante.
1: Es una mayoría de edad.
0: Un número importante de canciones, pero supongo que podría casi estar con el título de del álbum, ¿no? O sea, me he permitido hacer lo que me ha apetecido en cada momento, hablando en términos de canción.

0: Yo cuando he llegado te he presentado como Luz Casal. No sé si ahora en las entrevistas mis colegas te presentan como la marquesa Luz Casal. No. Recordamos que el pasado 19 de junio el rey, su majestad el rey Felipe VI, te otorgó pues un título nobiliario, como es el de marquesa de Luz y Paz. ¿Qué representó para ti?
1: Bueno, primero una grandísima sorpresa, luego una vez aceptado, pues un honor. Sigo pensando que tampoco es para tanto, o sea que no soy capaz de ponerme a la altura de esos dones o de esas características que ellos hayan visto como para conceder.

0: darme este premio, ¿no? Este honor, pero ya está, o sea, sí, luego pasado un poco la sorpresa, sí, he pensado qué significado puede tener, ¿no?, un título en los días de hoy. O sea, yo cuando veía cuando veo la gente que es destacada por razones a veces numerosas en Inglaterra, siempre pienso o siempre pensé, ah, estoy de acuerdo, por lo menos en relación a los que conozco, que son los músicos o los literatos. Pero de alguna manera se presupone ciertos valores y esos valores, los tres o cuatro con los que me identifico, me parece que tienen una cierta responsabilidad. Pero ya está, o sea, no hay privilegios, no, en fin, yo creo que el privilegio es eso de que alguien ha decidido que seas tú quien tenga un título, ¿no?
1: Es importante que piensen en una persona para recibirlo. Pero antes lo decíamos, hace poco rato, pero hablábamos de esas canciones que han traspasado la frontera de ser una canción a ser un himno de un país. Tú tienes varias. Si hablamos, por ejemplo, de Piensa en mí o Te dejé marchar, son canciones que han traspasado esa frontera y han traspasado también las generaciones. Son canciones que hoy en día son totalmente vigentes.
0: Bueno, eso es verdaderamente, creo que podría definirlo como el mayor de los éxitos, ¿no? Que una canción pase el tiempo y se convierta en algo importante en la vida de algunas personas. Eso es muy gratificante. Pero como te decía antes, yo no conozco el secreto ni la fórmula para conseguirlo. Si por mí fuera, con cada canción haría eso, ¿no? Es la ambición de la gente en su mayoría que nos dedicamos a esto, ¿no? Consideramos que cada canción que hacemos es la pera y no va más. Pero cuando eso pasa, cuando la canción trasciende, va más allá de ti, de tu generación, del tiempo en el que fue compuesta o cantada o grabada, lo que sea, pues verdaderamente eso yo lo considero quizás el éxito mayor, junto con la lealtad de mucha gente que te sigue, ¿no?

0: La música, Luz, ¿te ha dado todo en esta vida?
1: Muchísimas cosas, sí. Sí, me ha servido de compañía, que no es poco, desde muy jovencita, desde mi infancia. Y eso, pues, es algo intangible, pero es importantísimo. Y luego me ha dado también algo que es mi manera de relacionarme con los demás a través de ella.
0: Claro. ¿Te has dado cuenta o has percibido en algún momento que cosas pequeñas de la vida se te han pasado por la rapidez con la que vivís los artistas?
1: Yo creo que echar de menos aquello que la profesión te exige, o sea, el no poder estar, por ejemplo, cuando empezaba en los cumpleaños de mis compañeras del colegio, eso acepté que, y además creo que es una lección importante en la vida, ¿no? Como decía mi madre, no se puede tener todo. Entonces, cuando haces una elección, hay cosas que tienes que dejar de lado, ¿no? Para mantenerte o para desarrollarte en lo que quieres. Así que todo aquello que he perdido, las horas de sueño que le he quitado a mi cuerpo y todo ese tipo de cosas, está bien empleado, no lamento nada.
0: Esta noche estamos presentando este álbum, un álbum que va a ir acompañado de una gira, ¿verdad?
1: Sí, sí, empezamos en el mes de enero ya, luego nos vamos a Francia, hacemos un lugar que se llama Poitiers y París el día siguiente, que estamos todos muy excitados de volver a París. Y luego el día 17 estaremos en Madrid y a partir de ahí hasta que el cuerpo aguante, que creo que va a aguantar.
0: Claro que sí. Yo quiero escuchar uno de los temas de este álbum, se llama Te mereces un amor, y me explica su historia.

0: ¿Cuál es la historia, Luz,
1: mira,
0: de Te mereces un amor?
1: De esa decisión de hacer versiones, descubrí, porque coincidí con ella en México, una cantautora con mucho interés que se llama Vivir Quintana, y me pareció, primero, que hacer una versión de una canción actual estaría bien, luego que fuera como era la idea primera de hacer canciones de mujeres, en este caso se cumplía, y luego porque tiene una letra preciosa, una letra de amor, es como el consejo muy ampuloso, muy largo, que alguien le da a otra persona, o sea, te mereces que esa persona te compre no solo flores, sino que te ponga la colina a tus pies, que te regale, que coma verduras, que use la aspirina, en fin. Es tan naif que me pareció muy interesante, y por alguna razón desde el principio la relacioné con la canción Lo Eres Todo, que es una poderosísima canción de amor que, como su título dice, pues en esa relación la otra persona lo es todo, ¿no? Entonces es un poco la continuación.
0: La música es un buen regalo, la música es cultura, y sobre todo este álbum de Luz Casal. Antes de acabar, Luz, ¿con qué cosas importantes te quedas de tu profesión?

0: Pues la suerte de contar con gente muy leal, de haber encontrado la amistad en algunas personas, amistad duradera, el haber descubierto a muchos colegas, prácticamente todas sus expresiones, en la profesional y en la privada. Y quizás así para redondear todo, el que tenga un espacio para expresarme y que la expresión a través de la música y de la letra de las canciones me haga llegar al otro, a la otra persona.
1: Pues yo de la mía me quedo con momentos como este que acabas de regalar a nuestra audiencia. Luz Casal, que te
0: Muchas
1: admiro
0: gracias.
1: muchísimo
0: Merci.
1: y mucho éxito con este álbum y sobre todo con la gira que te va a traer seguro a esta ciudad también.
0: Ojalá, yo preferiría que primero tenga mucho éxito con el disco y ya después la continuación con los conciertos. En cualquier caso, muchísimas gracias por abrir tu programa para poder contar ciertas cosas de
1: Y
0: este
1: te
0: álbum.
1: deseo lo mejor para este 26. Gracias.
0: Igualmente.

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1: Hola, ¿qué tal estáis todos y todas? ¿Bien? Os vengo a traer aquí uno de los clásicos de los años 80, aquellos discos que ya hace 40 años escuchaba yo de chiquitín y que poníamos en las primeras sesiones allá en Ibiza cuando la discoteca estaba aún por llenarse, para el personal, para escuchar buena música antes del Pumba Pumba, que ya lo había ya hace 40 años, aunque no era el mismo de ahora. El tema es del supergrupo inglés Blue Nile, el Nilo Azul. Solo deciros que es un edit de Tales of Time and the Rain. Por cierto, es una primicia para Isabel y Pedro, que son lo más, y que pues vais a escuchar en exclusiva, espero os encante. Los amantes de las guitarras estaréis muy contentos porque aquí hay unas cuantas guitarras por ahí. Y los amantes del piano, por ejemplo, pues para la próxima semana o semanas venideras. Muy buenas noches y muchas gracias.

Hola, hola, ¿qué tal? Aquí Nacho, Pieck. Vengo con trabajo nuevo, se llama Celebrate. Y hoy, en este programa, me hace especial ilusión presentar uno de los temas que conforman este nuevo disco. El tema en cuestión se llama Music Sounded Better With You y creo que funciona muy bien a nivel de sonido como puente entre lo que fue mi primer trabajo, Despertar, y esta nueva etapa con Celebrate, más luminosa, más vitalista y también más celebratoria. Nada, os mando un saludo enorme a todos los oyentes desde este rinconcito del norte de Navarra que se llama Elizondo. Chao, chao.

Hola, soy Lagant y estoy encantado de compartir con vosotras, con vosotros, este tema que hice con mucho cariño, con las raíces del disco puro, trayendo a Diana Ross de manera con diferentes samples y titulándolo The Ross, este tema publicado en Redisco, uno de los sellos de Mirko Berti, más conocido como Babert, desde Italia, desde las inmediaciones del lago de Garda, y que os dejo ya sin mucha imaginación también a saber de dónde viene, de qué canción exactamente de Diana Ross cogí.

estos samples, estos cachitos para hacer esta canción tan pistera dentro de mi disco, tirando ya más hacia el house. Un saludo, muchas gracias.

Hola, soy Anton de Androm. Estoy muy contento a presentarles el track Jamu, que proviene de nuestro séptimo disco publicado en el label Omakase.

Y rápidamente encontró su lugar en las pistas de baile y los clubs fuera del mundo. Compusimos este track con Trommer y con la cantante americana Happy. Fue muy interesante para nosotros dos trabajar directamente con una cantante, ya que estamos más acostumbrados a utilizar samples en nuestras producciones. Y de ello surge un feeling muy orgánico. Happy viene del mundo de la folk music y el contraste entre su voz muy ligera y la música electrónica mucho más poderosa le da un efecto muy onírico a este track. Esperamos que disfruten esta canción y hasta la próxima.

Hola, muy buenas. Soy Jota, más conocido como JJ Fan. Hoy estoy aquí para presentaros esta sesión exclusiva para Pedro e Isabel. La sesión consta de una hora, de un cuento, como a mí me gusta llamarle, con sonidos funk, sonidos discos fusionados con el tech, con el techno, con el house, dark disco, no indie, incluso hasta toques y pinceladas de música clásica. Y con un final un poco especial. Por el mero hecho de ser de Andalucía. Así que espero que la disfrutéis y un abrazo muy grande de JJ Funk.

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1: No se vayan todavía, una y más.
2: Hey, soy Iliana Paolini, artista y productora detrás de The Night FM. Desde Luxemburgo, llevo al escenario un live set Dark Art Electrónica, donde mezclo sintetizadores, ritmos intensos, atmósferas oscuras y emocionales. 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